Dios nos dice que tenemos que humillarnos delante de Él. God tells us that we need to be humble before Him. Nunca vamos a ser autosuficientes para decir que no vamos a necesitar a Dios. We are never autosufficient to say that we're never going to need God. Aunque hay muchas personas que sí dicen que no lo necesitan. Even though there are many that say that they don't need him. Otro versículo que vamos a estar viendo, another verse that we can look at, también en el Antiguo Testamento, still in the Old Testament, es en Salmos, es en Psalms. Capítulo 51, chapter 51. Verse 17. Verso 17. Los sacrificios de Dios son el espíritu quebrantado. Al corazón contrito y humillado no despreciarás tú, oh Dios. The sacrifices of God are a broken spirit, a broken and contrite heart, O God, thou wilt not despise. Alguien que se humilla delante de Dios, Dios no desprecia. Somebody that humbles themselves before God, God does not despise.

Muy buenos días, muy buenas tardes, muy buenas noches. Bienvenidos nuevamente a su programa La Viña, con su servidor Carlos Hernández desde el estado de Arkansas. Good morning, good afternoon, and good evening. Welcome once again to your program, The Vineyard, with your host Carlos Hernández from the state of Arkansas. Vamos a seguir hablando sobre la oración. We're going to continue talking about prayer. Lo último que estuvimos viendo era que la oración se tenía que hacerse sin hipocresía. The last time we were talking about that how prayer needs to be done without being hypocrisy. Y en este día vamos a seguir hablando de cómo la oración tiene que hacerse con humildad. And today we're gonna continue speaking, but we're gonna be touching the point that how prayer needs to be done humbly. Pero primero vamos a orar al Señor. But first, we're gonna pray to God. Nuestro Dios eterno, our eternal God, venimos en tu presencia nuevamente. We come to your presence once again, dándote gracias por todo lo que tú nos das. Giving you thanks for everything that you give us. Aún en nuestros, cuando estamos acostados, even in our dreams, in our sleep, tú cuidas de nosotros. You take care of us. Y eso es una gran bendición. And that is a big blessing. Y cuando nosotros abrimos nuestros ojos, and when we open our eyes, eso es una bendición. That is a blessing. Y por eso te damos gracias. And for that, we thank you. Gracias por darnos un nuevo día. Thank you for giving us a new day. Te damos gracias por Ignite Radio. We thank you for Ignite Radio. Y por nuestro hermano Kirk. Y todos los ancianos que ayudan que este programa continúe. We thank you for Brother Kirk. And for all the elders that make happen, that help with this program to keep going. Y pedimos las bendiciones para ellos. And we ask for blessings for them. Oramos y pedimos por los que están escuchando. We thank you and we ask prayers for those who are listening. Nuestros hermanos y aquellos que están escuchando en diferentes lugares del mundo. For our brethren and for those who are listening around the world. Y si hay uno que tenga necesidades, pedimos que las suplas. And if there's somebody that has necessity, we ask for you to be with them. En esta hora pedimos que seas con nosotros, que vamos a continuar hablando de tu palabra. We ask that in this moment you will be with us, that we will continue studying your word. Y es en el bendito nombre de Cristo Jesús en quien oramos y damos gracias. And it's in the name of Jesus that we thank you and give you and we pray. Amén.
Así es que otro punto que vamos a tocar, so another point that we're going to be touching, es que la oración debe hacerse con humildad. Es algo que también es muy importante. It is something that is very important. Porque uno, because one, number one, tenemos que recordarnos, we gotta remember, en quién estamos enfrente, en presencia de quién estamos. We gotta remember which presence are we in front of. Cuando nosotros oramos, when we pray, estamos en la presencia de Dios. We are in God's presence. Por eso que tenemos que hacer la oración con humildad. That's the reason that we gotta make our prayers with humility. Humility. Porque estamos enfrente del Todopoderoso. Because we are in front of the Almighty. Estamos delante de nuestro Creador. We are in front of our Creator. And we got to remember that we are sinners. Y tenemos que acordarnos que somos pecadores.

Dios nos dice que tenemos que humillarnos delante de Él. God tells us that we need to be humble before Him. Nunca vamos a ser autosuficientes para decir que no vamos a necesitar a Dios. We are never autosufficient to say that we're never going to need God. Aunque hay muchas personas que sí dicen que no lo necesitan. Even though there are many that say that they don't need him. Otro versículo que vamos a estar viendo. Another verse that we can look at, también en el Antiguo Testamento, still in the Old Testament, es en Salmos, es en Psalms. Capítulo 51, chapter 51. Verse 17. Verso 17. Los sacrificios de Dios son el espíritu quebrantado. Al corazón contrito y humillado no despreciarás tú, oh Dios. The sacrifices of God are a broken spirit, a broken and contrite heart, O God, thou wilt not despise. Alguien que se humilla delante de Dios, Dios no desprecia. Somebody that humbles themselves before God, God does not despise.

Y eso enseña humildad. And that shows humility. Te humillas delante de Dios. You humble before God. Porque te das cuenta que le has fallado a Él.

Otro ejemplo, y ahora sí vamos a ir en el Nuevo Testamento. Another example that we can see, and for this, we're gonna go to the New Testament. In Luke, Lucas 18, Luke 18, versículo 13, verse 13.

This is Jesus teaching about prayer as well. Esto es Jesús enseñando sobre la oración. Y por la cual él dijo esta parábola. And he mentions this parable del fariseo y del publicano. From the Pharisee and the publican. Pero verso 13 vamos a estar leyendo. But verse 13 is what we're going to be reading. Mas el publicano, estando lejos, no quería ni aun alzar los ojos al cielo, sino que se golpeaba al pecho diciendo: Dios, sé propicio de mí, pecador. And the publican, standing afar off, would not lift up so much as his eyes into heaven, but smote upon his breast, saying, God, be merciful to me, a sinner.

Sí, mira la actitud del publicano. Can you see the attitude of this publican? Si ustedes leen anterior, los versos anteriores, if you read the verses before this one, ustedes miran cómo el fariseo se enaltece. You see how the Pharisee outers himself. Y dice que todas las cosas que él había hecho. And he mentions all the things that he had done.

Tenemos que demostrarle a Dios que siempre vamos a necesitar de Él. We gotta show God that we always going to need Him. Tenemos que humillarnos bajo la mano poderosa de Dios. We gotta humble ourselves to the powerful hand of God. Cuando venimos nosotros a oración, en oración. So whenever we pray, tenemos que hacerlo humildemente. We gotta do it humbly.

Otro punto, another point, es que la oración debe ser acompañada de obediencia. Is that prayer gotta be with obedience? Nuevamente vamos a ir al Antiguo Testamento. Once again, we're gonna go to the Old Testament. Y escuchar lo que dice el salmista. And let's listen to the psalmist. Salmo 66. Psalm 66. Versículo 18. Verse 18.

Si en mi corazón hubiese yo mirado a la iniquidad, el Señor no me hubiera escuchado. If I regard iniquity in my heart, the Lord will not hear me.

Como les había dicho antes, hermanos, like I have mentioned before, brethren, tenemos que darnos cuenta de nuestras iniquidades. We need to acknowledge our iniquities.

Nosotros sabemos cómo fue la vida de David. We know how was David's life. Cometió muchos pecados. He committed a lot of sins. Pero él no permanecía en pecado, en los pecados. But he didn't continue in sin. Cuando él se daba cuenta que él pecaba a Dios, when he acknowledged that he had sinned before God, él buscaba la manera de cómo regresar a Dios y encontrar perdón delante de él. He will repent and he will look for a way to go, turn back to God. And seek his forgiveness. Eso es obediencia. That is obedience. Porque Dios quiere que nosotros le sigamos. Because God wants us to follow him.

capítulo 20, versículo 29. Verse 29. Jehová está lejos de los impíos, pero Él oye la oración de los justos. The Lord is far from the wicked, but He hears the prayer of the righteous. La palabra clave aquí es justos. The key word here is righteous. ¿Quién es justo sino el que hace la voluntad de Dios? Who is righteous if not the person that does God's will? Y es obediente, and he is obedient. Sabemos que no somos justificados por nuestras obras. We know we're not justified by our works or by what we do. Somos justificados por su Hijo. We are justified by His Son.

Vamos a ver otro verso. We're gonna see another verse. Y este lo explica un poco mejor. And this explains it a little bit better. En el Nuevo Testamento, en el New Testament, vamos a ir al Evangelio de Juan. We're gonna go to the Gospel of John. Capítulo 9, chapter 9. Versículo 31, verse 31.

Y sabemos que Dios no oye a los pecadores, pero si alguno es temeroso de Dios y hace su voluntad, a ese oye. Now we know that God heareth not sinners. But if any man be a worshipper of God and doeth his will, him he heareth.

Así es que si quieres que Dios escuche tu oración, tienes que ser obediente. So if you want God to listen to your prayer, you need to be obedient.

La primera carta de Juan, de Pedro, perdón. The first letter to Peter, of Peter.

Capítulo 3. Chapter 3:12. Porque los ojos del Señor están sobre los justos y sus oídos atentos a sus oraciones. Pero el rostro del Señor está contra aquellos que hacen el mal. For the eyes of the Lord are over the righteous, and his ear are open upon their prayers. But the face of the Lord is against them that do evil.

El apóstol Pedro lo dice muy claro. The apostle Peter tells us clearly. Que Dios está atento sobre los justos. That the Lord is over the righteousness, the righteous. ¿Quieres ser contado entre los justos? Do you want to be counted among the righteous? Sea obediente a su palabra. Be obedient to his word.

Otra cosa que también vamos a ver, another thing that we're going to be looking at too, es que la oración del justo tiene gran poder. Es that the prayer of the just has power. Santiago 5, James 5, versículo 16.

Y vamos a leer la última parte de este verso. Verse 16. And we're going to read the last part of this verse. La oración eficaz del justo puede mucho. The effectual fervent prayer of the righteous man availeth much.

Santiago ya había dicho un poquito más antes de confesar vuestras ofensas los unos a los otros y orar los unos por los otros. See, James had already said a little bit before, confess your faults one to another and pray one for another.

¿Cómo vamos a hacer eso si no somos justos? How can we do that if we are not righteous? ¿Cómo yo voy a orar por un hermano si yo no soy justo? How am I going to pray for a brethren if I'm not righteous? A righteous man.

Por eso la importancia de hacer la voluntad de Dios. That is the important thing of doing the will of God. Para ser contado entre los justos. To be counted among the righteous. Entonces voy a poder orar por mis hermanos. And then I can be able to pray for my brethren. Pero ¿cómo voy a orar por ellos si no estoy bien delante de Dios? But how am I going to pray for them if I'm not right with God? Mi relación con Dios tiene que estar bien para poder orarle. My relationship with God has got to be right before I pray for our brethren.

Verso 17, verse 17. Santiago nos da un ejemplo de Elías. James tells us the example of Elijah.

Y si tú lees todo lo que él hizo, fue algo fascinante. And if you read everything that he did, it's really fascinating. Pero él obedecía todo lo que Dios le decía. But he obeyed everything that God tell him. Y fue contado como justo. And he is counted as a just man.

Es que aquí vemos el ejemplo de la oración que él hizo. So here we see an example of the prayer that he made. Y no llovió por 3 años y 6 meses. And it didn't rain for 3 years and 6 months. Después oró nuevamente. Then he prayed again. And it rained. Y llovió.

La oración del justo puede mucho. The prayer of a righteous man availeth much. ¿Saben que esto, si se ponen a pensar, es algo muy hermoso? If you really think about this, it is something very beautiful. Porque si vivimos una manera de acuerdo a la voluntad de Dios, because if we live a life according to God's will, podemos tener esa confianza que Dios nos escucha. We can have that confidence that He hears us.

estuvimos viendo de cómo la oración tiene que hacerse con humildad. We looked at how prayer has got to be done humbly. Cómo tiene que ser acompañada de obediencia. How it has to be guided with obedience. Y cómo la oración del justo tiene gran poder. And how the prayer of the righteous has got a lot of power or availeth much. Se nos ha terminado el tiempo. We have ran out of time. Lo vamos a dejar aquí. We're going to stop here. Si Dios permite, la próxima semana, Lord willing, next week, vamos a estar viendo cómo la oración es un medio para recibir ayuda y fortaleza. We're going to see how prayer is a medium which we can receive help y cómo por medio de la oración trae paz a nuestros corazones. And how through prayer brings peace to our hearts. Muchas gracias por su atención. Thank you much. Thanks a lot for your attention. Que el Señor los bendiga a cada uno de ustedes, donde quiera que estén, alrededor del mundo. May God be with you. Wherever you are, around the world. 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